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1: 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Cada compás nos habla del ayer y del ahora, de lo que fue y sigue siendo arte vivo.
2: Este flamenco se sostiene en el equilibrio, en saber hasta dónde llegar y dónde conviene detenerse. Hay una verdad tranquila en este tema, una verdad que no necesita alzar la voz para hacerse notar.

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0: Aquí el flamenco avanza con paso seguro, sin necesidad de acelerar ni de llamar la atención, dejando que el tiempo haga su trabajo.
1: Lo que llega ahora está dicho con contención, con esa elegancia discreta que solo aparece cuando hay conocimiento. Este tema no busca el impacto inmediato, se va construyendo poco a poco, como se construyen las cosas que importan.

0: El tema que llega ahora se desarrolla con coherencia, sin forzar el mensaje ni acelerar los tiempos. Estamos ante un cante que se dice con calma, respetando el pulso natural del flamenco. Este tema se apoya más en la experiencia acumulada que en la búsqueda de efecto. La voz que vamos a escuchar sabe medir hasta dónde llegar y dónde conviene detenerse. Aquí, el cante respeta su propio tempo, sin prisas ni concesiones.
1: Cantes antiguos y voces actuales se dan la mano en este recorrido flamenco. Una manera de entender la música que sigue emocionando, generación tras generación.

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0: Este cante que llega ahora se sostiene en una forma de decir muy personal, donde cada pausa tiene tanto peso como cada nota. No todo el flamenco nace para deslumbrar. Algunos cantes, como este, nacen para quedarse cerca.
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1: Aquí el flamenco se expresa con naturalidad, sin forzar el discurso ni salirse del camino. Lo que escuchamos ahora pertenece a una tradición bien asimilada, entendida desde el respeto y la escucha. Este tema mantiene un equilibrio constante.

0: entre la voz, el tiempo y la intención. Escuchen cómo cada silencio tiene su peso, porque en este cante nada está puesto al azar.
1: El tema se mantiene coherente en todo su desarrollo. Aquí el flamenco se presenta sin añadir...
2: Son las 3, las 2 en Canarias.
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Este cante avanza sin desviarse, siguiendo una línea clara y bien definida. Aquí la voz se coloca con cuidado, buscando siempre el sitio adecuado.

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Aquí el tiempo parece detenerse para dejar paso al compás. Cada tema es una invitación a escuchar con calma y a sentir el flamenco en toda su intensidad.

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2: Aquí la emoción aparece sin empujar, dejando que el oyente entre cuando esté preparado. Este cante se mueve en un territorio donde la experiencia pesa más que la intención. Escuchen cómo la voz administra el tiempo, como si supiera que no todo se debe decir de una vez.

0: Este canto que llega ahora se sostiene en una forma de decir muy personal, donde cada pausa tiene tanto peso como cada nota. No todo el flamenco nace para deslumbrar. Algunos cantes, como este, nacen para quedarse cerca.
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2: Seguimos escuchando el alma del flamenco. Tema tras tema. Llega el siguiente cante.
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0: este tema mantiene un equilibrio constante entre la voz, el tiempo y la intención. Escuchen cómo cada silencio tiene su peso, porque en este cante nada está puesto al azar.
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0: Este tema se construye desde el conocimiento profundo del estilo, sin gestos innecesarios y con una claridad que se agradece.
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0: El tema que llega ahora se desarrolla con coherencia, sin forzar el mensaje ni acelerar los tiempos. Estamos ante un cante que se dice con calma, respetando el pulso natural del flamenco. La voz que suene ahora no se impone, se acomoda al cante, buscando el lugar exacto desde donde decir lo que trae.

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1: Hay una sobriedad consciente en este flamenco, que le da profundidad y sentido. Este tema se presenta tal como es, confiando en su propia verdad.

0: practicante respeta su propio tiempo, sin prisas ni concesiones. Hay una sobriedad consciente en este flamenco que le da profundidad y sentido. Este tema se presenta tal como es, confiando en su propia verdad.
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2: Lo que escuchamos a continuación tiene más que ver con la experiencia que con la técnica. Y por eso deja huella.
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0: Aquí no se rompe la emoción. Dejamos que continúe el flamenco. El duende se queda con nosotros y el flamenco sigue sonando.
1: La voz que suena ahora no se impone. Se acomoda al cante, buscando el lugar exacto desde donde decir lo que trae. Estamos ante un flamenco que no necesita adornos para sostenerse, porque su fuerza está en la forma en que se dice. Este cante se va abriendo poco a poco, sin prisas, como las cosas que saben que tienen recorrido.
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la emoción no aparece de golpe, se va asentando, como se asientan las cosas que duran. Lo que suena ahora es flamenco pensado, medido y vivido, y eso se nota incluso antes de que termine el primer tercio.

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0: Este tema se construye desde el conocimiento profundo del estilo, sin gestos innecesarios y con una claridad que se agradece.
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0: Lo que suena ahora tiene raíz, pero también recorrido, y eso se percibe desde el primer compás. Este cante se mueve con seguridad dentro de su estilo, sin necesidad de salirse de él.
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0: Son las 5, las 4 en Canarias.
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0: y la voz no se impone, se coloca, buscando el sitio exacto desde donde contar lo que trae. Lo que vamos a escuchar no se apoya en el exceso, sino en una manera de cantar que sabe cuándo parar. Este tema avanza con una lógica propia, sin forzar el discurso, dejando que el cante respire por sí solo.
1: Este tema se construye desde el conocimiento profundo del estilo, sin gestos innecesarios y con una claridad que se agradece.
0: Hay cantes que no se explican con palabras porque nacen de un sitio muy antiguo. Escuchen este, que viene cargado de historia, de tierra pisada y de silencios que pesan más que los ayes.

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0: El cante que llega ahora se apoya en una forma de decir muy consciente, donde nada está fuera de sitio y cada sonido cumple una función dentro del discurso. Lo que vamos a escuchar nace desde la experiencia, desde una manera de cantar que no busca impresionar, sino mantenerse fiel a lo que es.
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5: Este cante se mueve con seguridad dentro de su estilo, sin necesidad de salirse de él. Aquí el flamenco acompaña, no invade, dejando que cada cosa ocupe su lugar.
6: Este tema invita a una escucha atenta, de esas que no se pueden hacer a medias. Aquí cada nota parece colocada desde la reflexión, no desde el impulso.

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Hay cantes que no se explican con palabras porque nacen de un sitio muy antiguo. Escuchen este, que viene cargado de historia, de tierra pisada y de silencios que pesan más que los ayes. Este cante mantiene una tensión serena, sin alardes, pero sin concesiones. Lo que suena ahora responde a una tradición entendida, no copiada. Este flamenco se deja escuchar mejor cuando se acepta su tempo y su forma de avanzar.

0: aquí la voz no se impone, se coloca, buscando el sitio exacto desde donde contar lo que trae. Lo que vamos a escuchar no se apoya en el exceso, sino en una manera de cantar que sabe cuándo parar. Este tema avanza con una lógica propia, sin forzar el discurso, dejando que el cante respire por sí solo.
1: Este tema se apoya más en la experiencia acumulada que en la búsqueda de efecto. La voz que vamos a escuchar sabe medir hasta dónde llegar y dónde conviene detenerse.

0: este tema se construye desde el conocimiento profundo del estilo, sin gestos innecesarios y con una claridad que se agradece. El tema se construye desde la medida, sin necesidad de subrayar nada. Lo que suena ahora deja poso, porque está dicho con sentido.
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0: Aquí suenan las voces que hicieron historia y las que siguen escribiéndola hoy, con verdad y con paz. Gracias por acompañarnos en este viaje, donde cada nota tiene un alma y cada alma un cante.
1: ¡Dale! 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

0: Hay cantes que no se explican con palabras porque nacen de un sitio muy antiguo. Escuchen este, que viene cargado de historia, de tierra pisada y de silencios que pesan más que los ayes.
1: Aquí no se rompe la emoción. Dejamos que continúe el flamenco. El duende se queda con nosotros y el flamenco sigue sonando.
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1: Seguimos caminando por el sendero del flamenco, donde el compás nos lleva al siguiente momento.

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1: Vamos a dejar que suene este tema sin prisa, como se deben escuchar las cosas importantes, porque el flamenco, cuando es de verdad, siempre pide tiempo y atención.

0: flamenco que se siente. Continuamos con el flamenco de verdad.
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2: Escuchen este cante como quien escucha una confidencia, porque lo que viene ahora no se canta para todos los días, sino para los días que duelen o que se recuerdan.
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2: Aquí el tiempo parece detenerse para dejar paso al compás. Cada tema es una invitación a escuchar con calma y a sentir el flamenco en toda su intensidad. El flamenco continúa llenando el ambiente con su fuerza y su carácter. Un arte que nace de la tierra, se expresa con la voz y se sostiene en el latido eterno de la guitarra.

La emoción aparece sin empujar, dejando espacio para que el oyente la reciba a su manera. Este flamenco no necesita explicaciones previas, basta con escucharlo para entender por dónde camina.

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0: Son las 8, las 7 en Canarias.
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0: Son las 9, las 8 en Canarias.
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Tu beso me corneaba igual que un torito negro. Y luego arañé mi carne de tentación y deseo para que no me gritara que yo te estaba queriendo. 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El aire del cuarto estaba temblando con tu recuerdo. 100 caballos en mis venas al galope por mi cuerpo y yo, jinete sin rienda, luchando por contenerlo. 100 herreros en mi boca trabajando con mis besos y yo queriendo ser fragua para poder deshacerlos. 100 voces en mi garganta gritándome que te quiero y yo, mentira infinita, gritando que no te quiero. 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Y de aquel dolor de labios que nos quedó de aquel beso. 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Y de aquel dolor de hueso. 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
2: Pues hola, ¿qué tal, amigos? Aquí estamos nuevamente a la cita con Rincón Flamenco. El mundo del flamenco cuenta con un gran número de artistas que están destacando en la actualidad por su creatividad, su habilidad vocal y su originalidad. Entre ellos destacamos a nombres como Lin Cortés, Celia Flores, Juan Habichuela, José Mercé, Arcángel, José Parra y, como no puede ser de otra manera, no olvidamos tampoco a los artistas del pasado con documentos sonoros que hoy recordaremos como Niño de Fregenal o Niña de los Peines. En los mandos técnicos, como siempre, haciéndolo a la perfección, el amigo Atanasio de la Orden. Desde nuestro programa Flamenco estamos con las voces y sones y con estrellas, sonando con un mundo y soñando ese mundo armonioso, justo y bello. Con un mundo en paz y en libertad, como proclaman los gitanos, lleno de vida y amor y de amistad fraternal y solidaria, como gritan los payos. Tenemos por delante nuestros minutos flamencos. Reciban los saludos cordiales de este que les habla, Pepe Carmona. Bienvenidos a todos y a todas a Rincón Flamenco.

Desde la bonita localidad de Mairena del Alcor nos llega El Trabajo, un álbum que lleva por nombre Calle del Arco. Antonio Ortega, hijo.

0: todo un maestro de la fusión de los nuevos estilos y el flamenco. Se llama Lin Cortés, uno de los artistas más respetados del panorama internacional. Músico, intérprete, sonando aquí en nuestro rincón flamenco, ofreciéndonos esta primavera con la colaboración de Vicente Amigo.
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0: Celia Flores, pertenecientes a su trabajo álbum, su álbum Una Calle Blanca. Lo que está sonando se llama Cositas de la Vida.
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0: Momentos en los que florecen las flores. La primavera con José Merced.

0: La primavera, esos momentos en los que florecen las flores, los olores en la calle nos hacen sentir nuevas sensaciones. Del latín llega esa palabra. Primer ibera, primer verdor, la primavera. Con la voz de José Mercé.
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2: Para ustedes y para toda España entera y para todo el mundo.
0: En primavera, momentos de florecimiento de las plantas más bonitas. Podríamos viajar hasta Córdoba, donde es el mes de las flores, los patios, las tres rosas, nos trae Curri

Ahí está el lenguaje de las flores. La voz de Enrique Morente, con guitarras de Pepe Habichuela, también de Juan Manuel Cañizares. No pasa el tiempo. Viajando hasta Granada con el lenguaje de las flores.

0: todo un homenaje a Lorca en ese fragmento de Doña Rosita, la soltera, y en el lenguaje de las flores, con Enrique Morente aquí en Rincón Flamenco.
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2: Vámonos, vámonos.

Dedicando nuestro espacio en el día de hoy, nuestro rincón flamenco a los momentos de las flores, a esa época de la primavera. Guitarra de Agustín Carbonell, bola con el cante de Javier Flores, el indio por Bulerías.

Pues aquí estamos compartiendo nuestro arte a través de la estación de radio favorita, la que conectas a través de tu aparato receptor y también, como no, descargándote los programas a través de internet. Estamos en el portal iVoox, ahí están todos nuestros programas alojados para escucharnos a la carta. Dedicando nuestro tiempo en radio al momento en el que florecen las flores. Eres la primavera verdadera, rosa de los caminos anteriores, brisa de los secretos corredores, lumbre de la recóndita baladera.

La guitarra de Juan Habichuela Nieto. Esta rumba que lleva por nombre Algo Distinto, donde incluye la colaboración de las voces de Lolita y también de Rosario Flores.

0: Ahí está, la voz de la niña de los peines en el recuerdo con esta petenera, y también quedaba atrás la voz de niño de Fregenal que nos traía unos fandangos. A
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0: Pues aquí estamos en Rincón Flamenco, llegando al final de nuestro recorrido en el día de hoy. Hasta aquí hemos llegado, hemos compartido los últimos minutos con el arte de nuestra tierra, nuestro rinconcito flamenco, intentando transmitir, transportar y difundir el arte de nuestra tierra. En los mandos técnicos estuvo Atanasio de la Orden. Les habló Pepe Carmona, que les emplaza para la próxima cita flamenca. Será aquí mismo, en esta sintonía. Hasta entonces, saludos flamencos.

0: Familia Rumbera, muy buenas y bienvenidos a...
1: Son las 12, las 11 en Canarias.
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0: Durante una hora vamos a darle candela al fin de semana, recordando esas rumbas que nos hicieron mover los pies en los 70 y los 80. Esas de los Chichos, los Chunguitos, Rumba 3, los Cali y también los nuevos temas que siguen sonando por las calles de hoy. Así que ya lo sabes, súbele al volumen, abre una cervecita o, por qué no, una copita de vino y que no falten las palmas, que empieza Eñe, donde la rumba nunca se apaga.
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0: Cada fin de semana, la rumba que nunca pasan de moda.

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Así nos despedimos por hoy, 60 minutos de emociones, recuerdos y compás, recorriendo la rumba que siguen marcando el alma. Pero la música continúa en Radio Tarsus. Ahora, nuestros compañeros te acompañan con lo mejor de la copla y el flamenco, para seguir disfrutando del arte en su estado más puro. Hasta el próximo encuentro, y que la rumba siga viva en cada

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aquella copla que escuchamos aquel día, sin saber quién la cantaba ni de qué rincón salía. Pero qué estilo, qué duende, qué sentimiento y qué voz. Creo que se nos hartaron las lágrimas a los dos.

No vayas a figurarte que esto va con intención. Tú sabes que por ti tengo clavado en mi corazón el querer más puro y firme que ningún hombre sintiera, por la que Dios un nitrino le entregó de compañera. Pero es bonita la copla y entra bien por soleares. Todito te lo consiento menos fartarle a mi mare. 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Y nadie me lo ha contado, nadie, pero yo lo sé. 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Y a mí que, con tal que nunca de mi lado te desepare, todito te lo consiento menos faltarle a mi madre. Porque ese mimbre de luto que no levanta su voz, que en 6 años no ha tenido contigo ni un sí ni un no, que anda como una pavesa, que no gime ni suspira, que se le llenan los ojos de gloria cuando nos mira, que me crió con su sangre, que me llevaba la mano para que me santiguara como todo fiel cristiano, y en las candelas del hijo consumió su juventud cuando era 40 veces mucho más guapa que tú. Tienes que hacerte la cuenta que la ha visto en los altares y hincarte de rodillas antes de hablarle a mi madre, porque el amor que te tengo se lo debes a su amor, que yo me casé contigo porque ella me lo mandó. Con cabeza y tu conciencia se aprende esta copla mía, muy semejante a aquel cante que escuchamos aquel día, sin saber quién lo cantaba ni de qué rincón.

Cada copla guarda una historia y cada canción española un pedacito de nuestra vida. Gracias por compartir esta hora de sentimientos y recuerdos. Esto fue Suspiros de España. Hasta el próximo suspiro.

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0: Son las 4, las 3 en Canarias.
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2: Bien, bien.

0: Son las 5, las 4 en Canarias.
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0: sí, pero me encanta.
1: Bonito, bonito.
2: Genial,
0: ¿eh? Y barato.
3: Genial.
0: Bonito.
3: Genial, además con un

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1: Son las 6, las 5 en Canarias.
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2: Lo mejor del arte fondo. Hoy os he preparado una selección especial. 2 horas en las que quiero que os dejéis llevar por el pulso de las guitarras, la verdad de las voces y ese eco antiguo que sigue vivo en cada compás. Solo el flamenco tal como debe escucharse, con calma, con alma y con el corazón bien abierto. Así que acomodaos donde estéis, respirad hondo, porque ya empieza Candil Flamenco, aquí, en Radio Tarsus.
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2: Ahora llega un flamenco que no se aprende en los libros, sino en los años, en la escucha y en el respeto por lo que fue.

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1: Este tema se construye desde la sobriedad, desde esa forma de cantar que no necesita adornarse para ser escuchada.

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1: Escuchen cómo la voz se coloca, cómo mide cada paso, como si supiera que lo importante está en no pasarse. Aquí el flamenco no empuja, acompaña, no invade, se ofrece.

Escuchen este cante como quien escucha una confidencia, porque lo que viene ahora no se canta para todos los días, sino para los días que duelen o que se recuerdan.

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1: Este flamenco se sostiene en el equilibrio, en saber hasta dónde llegar y dónde conviene detenerse. Hay una verdad tranquila en este tema, una verdad que no necesita alzar la voz para hacerse notar.

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Aquí la emoción no aparece de golpe, se va asentando, como se asientan las cosas que duran. Este cante se entiende mejor si se escucha sin expectativas, dejando que él marque el ritmo de la atención.

Aquí la emoción no aparece de golpe, se va asentando, como se asientan las cosas que duran. Lo que suena ahora es flamenco pensado, medido y vivido, y eso se nota incluso antes de que termine el primer tercio.

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1: Este cante que llega ahora se sostiene en una forma de decir muy personal, donde cada pausa tiene tanto peso como cada nota. No todo el flamenco nace para deslumbrar. Algunos cantes, como este, nacen para quedarse cerca.

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Aquí la voz no se impone, se coloca, buscando el sitio exacto desde donde contar lo que trae. Lo que vamos a escuchar no se apoya en el exceso, sino en una manera de cantar que sabe cuándo parar. Este tema avanza con una lógica propia, sin forzar el discurso, dejando que el cante respire por sí solo.

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2: Amigos y amigas del flamenco, seguimos adelante. Soy Alejandro Márquez y me alegra teneros todavía aquí compartiendo esta segunda hora de Candil Flamenco. Hemos encendido el candil desde el primer minuto y su luz sigue viva, guiándonos por caminos donde el compás manda y la emoción no descansa. Si en la primera hora hemos calentado el alma, en esta que empieza ahora quiero llevaros un poco más lejos. Recordaremos maestros, descubriremos matices y seguiremos escuchando el flamenco sin interrupciones, como merece. Gracias por continuar con nosotros, porque aún queda mucho que sentir.

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exacto desde donde contar lo que trae. Lo que vamos a escuchar no se apoya en el exceso, sino en una manera de cantar que sabe cuándo parar. Este tema avanza con una lógica propia, sin forzar el discurso, dejando que el cante respire por sí solo.

Aquí la emoción no aparece de golpe, se va asentando, como se asientan las cosas que duran. Este cante se entiende mejor si se escucha sin expectativas, dejando que él marque el ritmo de la atención.

Hay flamencos que no levantan ruido, pero dejan pozo. Este es uno de ellos. En este cante todo parece sencillo, pero detrás hay una forma de entender el flamenco muy trabajada.

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el flamenco avanza con paso seguro, sin necesidad de acelerar ni de llamar la atención, dejando que el tiempo haga su trabajo.

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1: 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La soberana. Lo que llega ahora está dicho con contención, con esa elegancia discreta que solo aparece cuando hay conocimiento. Este tema no busca el impacto inmediato, se va construyendo poco a poco, como se construyen las cosas que importan.

y por la frente de Manuel Unpe.

Lo que llega ahora está dicho con contención, con esa elegancia discreta que solo aparece cuando hay conocimiento. Este tema no busca el impacto inmediato, se va construyendo poco a poco, como se construyen las cosas que importan.

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Aquí la emoción aparece sin empujar, dejando que el oyente entre cuando esté preparado. Este cante se mueve en un territorio donde la experiencia pesa más que la intención. Escuchen cómo la voz administra el tiempo, como si supiera que no todo se debe decir de una vez.

Amigos y amigas del flamenco, vamos llegando al final de esta edición de Sábado de Candil Flamenco. Ha sido un placer compartir estas dos horas con vosotros, dejando que el cante y la guitarra hablen por nosotros, sin prisas y con verdad. Mañana domingo, a esta misma hora, volveremos a encender el candil con una nueva selección preparada con el mismo cariño, aquí, en Radio Tarsus. Gracias por acompañarme, por escuchar y por sentir. Ahora los quedáis en compañía de nuestros compañeros y de lo mejor del flamenco y la copla española. Hasta mañana y que el arte os acompañe.

0: Son las 8, las 7 en Canarias.
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2: De Goya en Radio Tarsus. Hoy abrimos las puertas de nuestro rincón más artístico, donde el genio de la pintura española se da la mano con las voces del flamenco más puro. Pinceladas de arte, compás y sentimiento. Así suena este rincón.

Hay melodías que pasan como un susurro y otras que se quedan a vivir con nosotros. La que llega ahora tiene vocación de permanencia.

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1: El silencio que queda entre dos temas no es vacío, es expectativa. Y esa expectativa empieza a tomar forma.

veces no hace falta cambiar el rumbo, solo ajustar la mirada. Eso es exactamente lo que vamos a hacer ahora. El ambiente se transforma sin brusquedad, como cuando cae la tarde y todo adquiere otro tono.

Hay transiciones que casi no se notan, como el cambio de estación. Esta es una de ellas. Lo que escuchamos deja una estela, y sobre esa estela se escribe la siguiente página musical.

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Seguimos tejiendo esta conversación hecha de notas, pausas y palabras medidas. La música tiene esa capacidad de cambiar el pulso del tiempo. El próximo tema lo demostrará.

No cerramos capítulos, los encadenamos. Y esta cadena continúa con otra propuesta.

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0: Continuamos en el Rincón de Goya. La primera hora nos dejó aromas de arte y ecos de guitarra. Y ahora llega el momento de seguir pintando emociones con nuevos cantes. Soy Alberto Vázquez y les invito a quedarse conmigo, porque aún queda mucho por sentir, mucho por admirar y mucho arte por sonar.

Como si cruzáramos la sala de una galería al atardecer, dejamos atrás una atmósfera concreta para adentrarnos en otra de matices distintos.

0: Entre una obra y otra se abre un silencio que recuerda al instante previo a descubrir un cuadro cubierto por una tela. Levantemos ahora ese velo.
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La emoción que deja una pieza no se disuelve, se transforma en pigmento invisible sobre el que se dibuja la siguiente composición.

0: En este rincón donde el arte respira sin solemnidad, cada tema se convierte en una estampa que dialoga con la memoria colectiva.
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La música, como la pintura, necesita contrastes para revelar su profundidad y ese contraste comienza a desplegarse en lo que escucharemos a continuación.

Si el arte es una conversación entre épocas, esta secuencia sonora es su versión más íntima, donde tradición y presente comparten espacio.

0: Cada transición es como pasar de un retrato a un paisaje. La mirada se ajusta, el pulso se acompasa y el oído descubre otra perspectiva.
1: ¡Arena!

Hay momentos que parecen grabados al agua fieltre, intensos y definidos. El siguiente tiene la delicadeza de una acuarela.

0: Y hasta aquí el programa de hoy. Esperamos que lo hayan disfrutado tanto como nosotros. Les esperamos en el siguiente programa donde Alberto Vázquez les volverá a traer el flamenco que convive con la pintura, con el arte y la pasión más bella de la radio. Pero eso será en el siguiente programa de El Rincón de Goya. Hasta entonces, sigan disfrutando del flamenco en Radio Tarsus.
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0: Buenos días, queridos oyentes.
1: Son las 10, las 9 en Canarias.
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0: De la música que nos ha acompañado a lo largo de los años. Soy José Manuel Soria y es un verdadero placer presentarles este espacio en el que recordamos las mejores coplas del ayer, disfrutamos las de hoy y vislumbramos las que resonarán mañana. Las coplas que nuestros artistas llevan con orgullo por todos los rincones del mundo. Prepárense para un viaje emocional a través del tiempo, donde la pasión, la alegría y la melancolía se entrelazan en cada nota y cada verso. Sintoniza, relájate y deja que la magia de las coplas te envuelva. ¡Comenzamos!
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0: Son las 11, las 10 en Canarias.
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cordiales, amigos y amigas del flamenco. Mi nombre es José Manuel Soria y me acompañan en el control técnico Alejandro Márquez y Nerea Núñez en redacción. En esta nueva entrega del Tablao del Viñero vamos a compartir una hora de cante y toque, un recorrido por voces únicas y cantes que son memoria viva del flamenco. Prepárense para dejarse llevar por la emoción y la hondura, porque ya comienza nuestro viaje de hoy.

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1: Por tangos comenzábamos el programa de hoy. Era la voz de José Meneses la que escuchábamos, acompañado al toque por Enrique de Melchor. Y turno ahora para las granainas. Granainas que interpreta Pedro Garrido, niño de la fragua. Unas granainas tituladas Serrana que te olvidara. Le acompaña al toque Miguel Salado.

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1: Y ahora hacemos un alto en el camino para escuchar a una artista irrepetible, Lola Flores, la faraona, mujer de genio y figura que dejó huella, no solo en el cante y el baile, sino en toda la cultura popular española. Su arte era puro volcán, y cada interpretación suya está cargada de raza y sentimiento. El tema que vamos a escuchar, Al verde el limón, tiene sus raíces en la copla flamencada, un estilo que en la posguerra española se popularizó en teatros y compañías de variedades. Fue interpretado por varios artistas, pero en la voz de Lola alcanzó otra dimensión. Ella lo convirtió en espectáculo, con su garra, sus gestos y su manera de vivir el cante. No es solo una canción, es un retrato de época y carácter, donde la frescura de la copla se funde con la fuerza del flamenco.

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1: Ahí ha quedado Lola Flores con Al Verde Limón, un cante hecho a su medida, donde la fuerza y el temperamento se mezclan con la dulzura del compás. Lola siempre supo darlo todo en cada escenario, y este tema es un ejemplo más de su grandeza inmortal. Escuchamos unas soleas hermosísimas en la voz de Fernando Montoro, un cantaor que, aunque menos conocido, aporta una profundidad única a este palo.

0: Carmelilla del Monte fue una cantaora sevillana nacida en Sevilla en 1927, en el barrio de Triana, y fallecida en 1990. Su nombre real era Carmen Romero González. Era conocida artísticamente como Carmelilla del Monte y destacó sobre todo en los años 50 y 60, participando en compañías teatrales y espectáculos de flamenco y copla. Su voz se caracterizaba por un timbre dulce y una forma muy personal de interpretar los estilos de raíz andaluza. No fue una figura tan mediática como otras de su tiempo, pero se ganó un sitio dentro del panorama artístico por su talento y su presencia en escenarios de toda España, especialmente en teatros de Sevilla y Madrid. Muchos la recuerdan también por sus actuaciones en radio y por su cercanía al mundo de la copla flamencada, donde dejó algunas grabaciones de referencia.
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2: 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Los niños Ricardo.

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0: Buenas noches, José Manuel. Soy tu amigo Kiko. Te voy a decir tres artistas. El ruso. Porrina te va a dar hoz. Y Luz de Córdoba. Para el programa El Tablao del Viñero. Un abrazo.
1: Hola Kiko, muy buena elección de cantaores los que nos traes para el programa de hoy. Y me pongo manos a la obra, ya tengo el primer vinilo.
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1: Sin lugar a dudas, la cartagenera es uno de esos palos de gran hondura. Un cante de Levante, nacido de las minas murcianas, que alcanzó su cima en las manos y en la voz de aquel genio inmortal, don Antonio Chacón. Hoy la escucharemos en la garganta de un cantaor poco recordado, pero de gran autenticidad, el ruso. Con su voz recia y áspera, sabe darle ese perfume antiguo que este cante necesita, recordándonos a las raíces mismas del flamenco. Son las cartageneras de Chacón, traídas a nuestro tiempo por un eco de verdad.

Ahí ha quedado la voz de El Ruso por Cartageneras, evocando el recuerdo del maestro Chacón. Un cante que respira la tierra minera, duro y doliente, y que sigue latiendo en gargantas como la suya, que mantienen viva la memoria de los grandes. Escuchamos ahora a Porrina de Badajoz, acompañado al toque por Niño Rodrigo.

nos vamos ahora con una de esas joyas que el flamenco moderno nos ha regalado. La voz profunda y elegante de Luis de Córdoba, maestro del cante que siempre supo unir la tradición con la delicadeza. Se encuentra aquí con el talento joven y brillante de Vicente Amigo, uno de los guitarristas más inspirados de su generación. El tema que vamos a escuchar se titula Poca flor y mucho espino, y ya desde el título nos invita a un viaje entre la belleza y la dureza de la vida, porque así es el flamenco, canto a la pena y al gozo, a lo efímero y a lo eterno. Un encuentro de generaciones que nos demuestra que el flamenco, cuando se interpreta con verdad, no entiende de tiempo ni de fronteras.

0: con Luis de Córdoba. Cerramos este bloque de temas y artistas recomendados por Kiko, nuestro amigo y colaborador, que desde Málaga cada semana nos trae sus artistas recomendados. Porque si alguien sabe de flamenco, ese es Kiko. 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
2: Bueno, ahora no puedo evitar acordarme de mi familia, en especial de mi abuelo, Manuel Soto Sordera, que por él es por quien en parte estoy hoy aquí sentada y por lo que vivo y por lo que me hace luchar por esto, ¿no? Que es el flamenco, el cante y sobre todo luchar por lo que más me gusta del mundo, que es cantar flamenco, y es para lo que nací. Así que hoy quiero recordarlo haciendo mi homenaje, mi pequeño homenaje hacia él con su soleá por bulería. Para todos ustedes. Toma, de verdad.
0: Y seguimos con la soleá. La soleá por bulerías, en la voz de Lela Soto Sordera, lo que es igual a sangre flamenca por parte de padre y de madre. Le acompaña la guitarra Rubén Lara.

En el flamenco hay cantes que saben a tierra y a cielo, a sierra y a brisa. Y uno de esos cantes es la rondeña, que hoy nos llega envuelta en sensibilidad y sabiduría. La canta Antonia Contreras, una voz que nace de la raíz pero mira hacia adelante y que en su disco Singular Femenino nos regala esta joya, A la luz del sol. Una pieza basada en rondeña y fandangos abandonados del Cojo de Málaga, con la letra tradicional y el alma contemporánea. A la guitarra el toque limpio, brillante y cómplice de Juan Ramón Caro. Un homenaje a Málaga y a su cante, hecho con mimo, con arte y con luz.

¿Quieres recomendarnos a un artista? ¿O tal vez quieres escuchar un tema en concreto? Estas son nuestras vías de contacto. Puedes enviarnos un correo electrónico a flamencofm@radiotarsus.es o bien puedes enviarnos un audio de WhatsApp al 643 14 44 86. Y así, familia flamenca, llegamos al final del programa de hoy. Y lo hacemos de la mano de una voz que es herencia y presente, Alba Molina, hija del mítico dúo Lole y Manuel, quienes marcaron una época en el flamenco y en la música popular. Hoy la escuchamos junto a la guitarra sensible y delicada de Joselito Acedo, en un homenaje cargado de emoción, Río de mi Sevilla. Este tema forma parte del disco Para Lole y Manuel, grabado en directo en el Teatro Lope de Vega de la capital hispalense en el año 2017. Con este cante, que es también memoria y gratitud, cerramos nuestro encuentro de hoy en el Tablao del Viñero. Os habló José Manuel Soria, con la complicidad de Alejandro Márquez en el control técnico y Nerea Núñez en redacción. Os esperamos la próxima semana con más cantes, más guitarras y más emoción, porque el flamenco nunca se apaga. Hasta entonces, que el duende os acompañe.

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1: Son las 12, las 11 en Canarias.
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2: La voz que suena ahora no se impone, se acomoda al cante, buscando el lugar exacto desde donde decir lo que trae.

0: fabricante se mueve con seguridad dentro de su estilo, sin necesidad de salirse de él. Aquí el flamenco acompaña, no invade, dejando que cada cosa ocupe su lugar.
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2: Hola, Antonio. 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

0: Aquí suenan las voces que hicieron historia y las que siguen escribiéndola hoy, con verdad y con paz. Gracias por acompañarnos en este viaje, donde cada nota tiene un alma y cada alma un cante.
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0: Estamos ante un flamenco que no necesita adornos para sostenerse, porque su fuerza está en la forma en que se dice.
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0: Aquí la voz se mueve con cuidado, sabiendo que cada nota tiene un significado que no admite atajos.
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La emoción aparece sin empujar, dejando que el oyente entre cuando esté preparado. Este cante se mueve en un territorio donde la experiencia pesa más que la intención. Escuchen cómo la voz administra el tiempo, como si supiera que no todo se debe decir de una vez.

0: Este tema abre un espacio para la escucha atenta, sin imponer un camino único. Lo que llega ahora está dicho desde el conocimiento y el respeto por el cante.
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2: Hay cante que no se aprenden, se sienten desde la entraña. Y cuando el alma honda de una mujer como la paquera de Jerez se asoma por los tarantos, la tierra entera parece temblar con paz del quejío. El taranto, hijo del mineral y del silencio, lleva el peso del sudor de la mina, el eco del martillo y la esperanza del amanecer. Escuchen ahora a la paquera de Jerez, una voz que no canta, sino que arde.

Ahí queda el eco de la paquera de Jerez, fundiendo el cante con la tierra, con el hierro y con la vida misma. El taranto en su voz se vuelve grito, oración y fuego. Así se canta cuando el alma no pide permiso, cuando el duende manda.

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0: Seguimos disfrutando del flamenco, porque el compás no se detiene.
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0: Aquí la emoción aparece sin empujar, dejando que el oyente entre cuando esté preparado. Este cante se mueve en un territorio donde la experiencia pesa más que la intención. Escuchen cómo la voz administra el tiempo, como si supiera que no todo se debe decir de una vez.
1: El tema mantiene una tensión serena, que se sostiene de principio a fin. Estamos ante un flamenco que responde a una manera muy clara de entender el cante. Este tema se expresa desde el respeto profundo por la tradición.

compartiendo el flamenco en su forma más pura. Voces y guitarras que nos recuerdan por qué este arte sigue vivo generación tras generación.

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2: Seguimos caminando por el sendero del flamenco, donde el compás nos lleva al siguiente momento.
3: El flamenco tiene esa magia, que en un solo instante puede llenarte de alegría o partirte el alma. Porque cuando suena el flamenco, todo lo demás se detiene.
4: Este tema abre un espacio para la escucha atenta, sin imponer un camino único. Lo que llega ahora está dicho desde el conocimiento y el respeto por el cante.
5: Escuchen este cante como quien escucha una confidencia, porque lo que viene ahora no se canta para todos los días, sino para los días que duelen o que se recuerdan.
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6: Seguimos caminando por este callejón del cante, un lugar donde el flamenco se escucha sin prisas y donde cada voz tiene algo que contar. Aquí no venimos a pasar el tiempo, venimos a acompañarnos, a dejar que la música haga su trabajo y nos lleve de la mano por historias que nacieron mucho antes que nosotros. El flamenco siempre ha sabido estar presente en los momentos importantes y también en los silencios. Por eso encaja también en la noche, cuando todo se aquieta y la escucha se vuelve más sincera. En esta hora vamos a seguir compartiendo cantes con pozo, guitarras que hablan y voces que no necesitan explicación. Seguimos juntos, a la vera del flamenco.
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1: Aquí suenan las voces que hicieron historia y las que siguen escribiéndola hoy, con verdad y con paz. Gracias por acompañarnos en este viaje, donde cada nota tiene un alma y cada alma un cante.

0: Son las 2, la 1 en Canarias.
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